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1: Verdad, me preguntaba en el cual cuando te dije, y cómo se, lo cual es que se asomó a la pecuar, mi linda pecuar.